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1: Son las 20 horas 40 minutos.
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0: Son las 21 horas 10 minutos.
1: Gracias, muchas gracias.
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0: Feria, volumen 2.
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2: Y seguimos. Y lo ve las manos arriba, manos arriba, manos arriba, manos arriba.

son más infieles, los hombres o las mujeres? Hombres, ¿qué opinan ustedes? ¿Quiénes son más infieles, las mujeres o nosotros? Mujeres, ¿ustedes han tenido alguna vez dos hombres en sus vidas?

0: Muchísimas gracias.
1: Ay. 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
2: Son las 21 horas 41 minutos.
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0: 22 horas, 10 de la noche, 14 minutos.
1: Gracias, muchas gracias.
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0: Muchas gracias. Buenas noches.
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1: 22 horas, 10 de la noche, 46 minutos.
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0: 23 horas, 11 de la noche, 17 minutos.
1: Gracias, muchas gracias.
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4: 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La batalla más difícil la tengo todos los días conmigo mismo. 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
3: Yadier.
0: 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Que van a compartir con la mejor voz del género de reggaetón.

0: estén en la gloria. Y sabes que aquí en la tierra tus hijos serán mis hijos. Y siempre estaré cuidando de tu familia, papi. Que descanses en paz de parte de tu hermano Miguelón. Te amo.
1: Yadiel, forever.

amigos. Estamos en un equipo de gente selecta. La palabra es eo, eo, eo. Que siga el tandeo. Vámonos.

0: Indromix.
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0: 0 horas 12 minutos.
1: Gracias, muchas gracias.
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0: Una de la madrugada, 9 minutos.
1: Gracias, muchas gracias.
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0: DJ Chris.
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2: 2:00 a.m, 13 minutos.
1: Gracias, muchas gracias.
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0: Pedrito, muy bien, muy bien.
1: Para todos con cariño. Vamos, maestro, para recordar. Vamos todos a la pista, dice así. Maestro. ¡Wow!

seguimos con más. Grupo Amor. Y para todos los locos, ¿ah? Para todos los sufridos del corazón.

0: se va, se acaba.
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0: 3 de la mañana, 18 minutos.
1: Gracias, muchas gracias.
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0: el aplauso, muchacho.
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2: 4 de la madrugada, un minuto.

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0: alojar la pista, ¿ok?
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Hey, cansaron. Ay, ahora mangalara bola, mangalara bola, mangalara bola.

0: Sí, ¿se cansaron? A ver, esas palmas arriba, pues dice. Ay, la palmas arriba, palmas arriba. Yumba, ba, yumba, ba, yumba, ba. Ay, la hey, palmas arriba, ba, hua, hua, hua, ha. Ay, ese grito, ese grito. Hey, hey, hey. Ay, gracias. Retornamos, hacemos una pausa. Y retornamos con ustedes. No se olviden, quedan con ustedes Lau, los amigos del Lau Oscuro por ahí. ¿Cómo no? Somos los Carquis.
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5: ¡Ya! ¡Seguimos! Chiquillos, iluminación, por favor. Si pueden apagarme las luces, se lo agradecería un montón. Y todos ustedes saquen sus teléfonos celulares. Quiero ver todo el estadio iluminado de Punitaki, por favor. Saquen todos sus celulares. Las linternas prendidas, chiquillos. Arriba, arriba, arriba,
6: todas
5: arriba,
6: linternas.
5: Arriba. Porque esta noche va a ser una noche muy especial.
6: Así es.
5: Para ustedes y para nosotros. Esta canción es una canción muy hermosa. Éxito en todo Chile. Y yo sé que ustedes se lo saben. Y si se la saben, me pueden acompañar. Y esto solo dice.

0: Son las 6 de la madrugada.
1: Gracias, muchas gracias.
2: A ver, compadre, pues nos han enviado una carta que dice así.

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0: con sus aplausos. Un fuerte aplauso para ustedes, se pasaron.
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2: 7 de la mañana, 5 minutos.

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0: ¿Qué pasó?
1: Nick. ¿Qué pasó?
2: Hey.
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4: Si quieres decirme algo, dime.

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0: Son las 8 de la mañana.
1: Gracias, muchas gracias.
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1: Sí. 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
2: 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Estás con el que tiene que estar. 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Descansa en paz. Rea. Nandito.
0: Descansa en paz.
3: Yadier.
0: 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Que vas a compartir con la mejor voz del género de reggaetón.

0: Siempre estaré cuidando de tu familia, papi. Que descanses en paz, de parte de tu hermano Miguelón. Te amo.
1: Yadiel,
2: forever.
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4: 8 de la mañana, 39 minutos.
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0: 9 de la mañana, 12 minutos.
1: Gracias, muchas gracias.
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1: 9 de la mañana, 31 minutos.
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0: Continuamos con la grabación en vivo del primer material de Walter, el elegido.
1: Este tema está dedicado para todos los fans. Con el permiso de todos ustedes, si me dejan cantar este tema, puede ser.
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0: Y con permiso de todos ustedes, este tema con todo el cariño. Y espero que vayan bailando, saltando y haciendo las palmitas. ¡Vamos!
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2: En los controles, DJ Hugo Mix. 100% original.

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1: 10 de la mañana, 31 minutos.
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0: Son las 11 de la mañana.
1: Gracias, muchas gracias.
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2: 11 de la mañana, 31 minutos.

Virgen y Señora nuestra de la Merced, a ti suplicamos que mediante tu maternal intercesión ante tu Hijo Jesucristo, nos alcance la verdadera libertad de los hijos de Dios y nos hagas libre de cualquier esclavitud, de modo que experimentemos en nosotros la alegría de la salvación. María, merced de Dios, regalo de Cristo a los hombres, la Trinidad Santa te envió a chañar al alto, como mensajera de libertad y misericordia, para que, por medio de Cristo Jesús, mostrarte como corredentora, mediadora y madre de todos, eres ternura de Dios para los pobres. Madre de la Merced, enséñanos a valorar nuestra fe cristiana, haznos capaces de amar con caridad mercedaria, conviértenos en portadores de paz. Que tus besos derritan la violencia que nos envuelve, hasta que recuperemos en tu regazo materno la ilusión de familia, transformando el mundo en un hogar. Bendice este pueblo tuyo, que te proclama patrona y princesa y gusta, enamorado de llamarte madre. Amén.

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2: ¿Cómo están, queridos auditores y auditoras que nos escuchan siempre aquí en Conversando con nuestro queridísimo senador Sergio Gaona? ¿Cómo está, querido senador?
3: ¿Qué tal, Gabriela? Qué gusto de saludarla y, por supuesto, saludar a todos nuestros auditores y auditoras a lo largo y ancho de toda la región de Coquimbo, desde Calete la Polillao hasta Pichidangui por la costa, y si eso es de norte a sur, y si nos vamos de sur a norte por el cerro, desde Tilama y desde el Valle Quilimarí y Guangualí para adentro, Tilama hasta los morros de Punta Colorada hacia arriba en el norte, en la comuna de La Higuera. Un gran saludo y a cada una de nuestras queridas comunas: La Serena, Coquimbo, Andacollo, Paihuano, Vicuña, La Higuera, Río Hurtado, Combarbalá, Montepate, Ovalle, Punitaqui, Illapel, Los Vilos, Salamanca y Canela. Un gusto de saludarlos a todos y a todas a esta hora del día.
2: Así es, querido senador, saludamos a toda la gente que nos escucha a esta hora del día. Oiga, y vamos a partir al tiro informando a nuestros queridos auditores de todo lo que se ha realizado, no solo acá en la región de Coquimbo, porque lo vieron por Ovalle, por Los Vilos, como siempre recorriendo nuestra querida región de Coquimbo, pero vamos a partir contándole a nuestros queridos auditores qué está ocurriendo en el Senado. Pero antes de eso también, querido senador, recordarle a nuestros queridos auditores que usted siempre está preocupado de mejorar y trabajar por la salud de nuestra, no solo de nuestra región, sino de nuestro país. Y lo vieron también en una importante reunión con la ministra de Salud acompañando a personas con acondroplasia. Expliquen usted también de qué se trata esto y por qué usted también está haciendo esta gestión con la gente que acompañó al Ministerio de Salud.
3: Así es, pues la acondroplasia es una enfermedad genética que reduce la estatura de las personas y además las extremidades las achica o las acorta, tanto las piernas como los brazos. Son los que ustedes conocen como las personas que sufren en el enanismo, que es una gran dificultad porque no solo significa que son chiquititos, son de baja estatura, tienen brazos cortitos, piernas cortitas, sino que además tienen una serie de otras patologías y enfermedades porque se les comprime la médula espinal, sufren una serie de operaciones, y la verdad que hoy día existe tratamiento para ello, para por lo menos tener una mejor calidad de vida. No los va a hacer crecer en gran magnitud, pero sí les ayuda en su crecimiento y su desarrollo y no les generan tantas dificultades anexas de otras patologías que tienen estas personas que sufren de enanismo. Y estuve con la Asociación de Pacientes de Acondroplasia y conversamos con la ministra para que puedan acceder a un tratamiento que existe en Chile y que la gente del sector privado de las ISAPRES accede, porque las ISAPRES le pagan esos medicamentos, pero en el sector público eso no ocurre. Todos los pacientes que son beneficiarios del FONASA no tienen acceso a ese tratamiento que les permite una mejor calidad de vida. Como les decía, esto es una enfermedad genética. Y el tratamiento que se le tiene que dar apenas nacen, o a los 3, 4 meses de nacido, no van a dejar de tener el enanismo, pero sí van a poder tener una mayor estatura, no la normal, pero sí un poco mejor prolongación de sus brazos, de sus piernas, y van a tener un poco de mejor calidad de vida. Y eso se les da hasta los 18 años, porque ahí se cierran las placas de crecimiento y ya no crecen más. Pero en definitiva, conversamos con la ministra, yo sé que es un tratamiento caro, cuesta 300 millones de pesos por paciente al año, porque es una enfermedad rara, poco frecuente, y estamos pidiendo que entre en la ley Ricarte Soto. Y estamos hablando de 72 niños que existen, 72 personas con posibilidad de tratamiento, y más o menos nacen al año entre 8 y 9 personas al año con este problema en todo Chile. Por tanto, es una enfermedad rara, poco frecuente, es poca gente y es carísimo el tratamiento para que tengan una mejor calidad de vida. Y ellos son personas y merecen que se les apoye, merecen que el Estado haga un esfuerzo. Estoy hablando de las personas que son beneficiarias del FONASA, porque las personas que son beneficiarias de ISAPRE sí tienen acceso a ese tratamiento. Y conversamos con la ministra nos miró y dijo: bueno, vamos a ver, vamos a seguir insistiendo, porque yo sé que hay un problema de recursos en el Estado en este minuto, pero bueno, nadie le está pidiendo de que haga el esfuerzo del Estado solo. Hemos conversado con los laboratorios que producen este medicamento para que precisamente tengan lo que se llama acuerdos de riesgo compartido. Es decir, si hay que tratar a 30 personas, el Estado paga 23, y si esos 23 tienen buenos resultados, el Estado paga eso. Si no tiene buen resultado, paga solo la mitad. Entonces, todo, por eso se llama acuerdo de riesgo compartido. Esperamos que precisamente podamos acceder a este tipo de tratamiento para estas personas. Estuve con las familias, estuve con varios de los niños y jóvenes que tienen esta característica o particularidad de genética, que es el enanismo, y esperamos que puedan tener una alternativa mejor para tener una mejor calidad de vida.
2: Esperamos que así sea, querido senador. Oiga, y en otras materias también, solamente nos vamos a enfocar en este primer bloque de contarle todo lo que ha ocurrido en el Senado para después, de vuelta de la pausa musical, comentarle dónde ha estado, porque nos han preguntado que lo vieron ahí en Ovalle también en una importante reunión, y también en no solo en materia de salud, sino que también con los pescadores esta semana que ya terminó. Pero también un balance, querido senador, respecto a los 100 días de gobierno que salía en hace un par de días también en la prensa, respecto a todo lo que tiene que ver con el orden y un poco la seguridad, que ha sido la clave del actual presidente José Antonio Kast.
3: Mire, la verdad es que en 100 días usted no va a resolver todos los problemas ni va a producir un gran cambio, pero por lo menos se ve una actitud distinta de las autoridades, una actitud distinta de este gobierno respecto a la delincuencia. Se ve que hay más mano dura, pero legítima. Tampoco se trata de generar abuso en esto, pero eso es muy importante, lo que las señales que se están dando en seguridad. Creo que el ministro Martín Arrao está haciendo lo que hay que hacer, se está viendo todos los temas de la frontera norte, se está combatiendo todo lo que tiene que significar en la macrozona sur con la Araucanía y también la delincuencia en el día a día, y todos quedamos consternados con el asesinato de este niño que arrastraron por más de 3 kilómetros y que falleció, y en realidad eso fue espantoso, pero afortunadamente en menos de 24 horas ya estaban detenidos todos los involucrados en este hecho, así que no esperaría que actuara la policía y los fiscales actuaran así de rápido para todos los casos, no solo para los casos de gran conmoción social. Así es que yo creo que son 100 años positivos. Se está avanzando en el proyecto de reconstrucción nacional en el Senado, ya se aprobó en la Cámara de Diputados, se aprobó ya en general en el Senado, vamos a ir esta próxima semana ya a la discusión en particular, y por tanto vamos a tener pronto los recursos necesarios para resolver de una vez por todas todos los problemas de que hicieron los incendios devastadores del sur de Chile y de Valparaíso, para que esa gente tenga casa. Son más de 400 mil millones de pesos que se van a destinar a la solución de ese problema. Todo lo que tiene que ver con la rebaja de impuestos para incentivar la inversión, para que haya pega, porque pega no hay, y pega no hay porque no hay inversión, y porque no hay inversión porque hay incerteza, porque hay mucho trámite, porque aquí en Chile se está castigando la inversión y se le está poniendo puras trabas a la inversión, y por tanto lo que hay que hacer con este proyecto de ley es aliviar un poco la carga a la inversión, de tal manera de que efectivamente hayan proyectos desarrollándose, haya pega y la gente tenga empleo, y con eso más dignidad y pueda parar la olla a fin de mes. Eso es lo que esperamos. Tenemos altísimas tasas de cesantía y por tanto la idea es avanzar para que efectivamente este proyecto de ley de reconstrucción nos permita tener una economía mucho más dinámica, mucho más activa, y que con eso se genere más empleo y con eso más dignidad para los chilenos.
2: La ley de reconstrucción nacional, desarrollo económico y social.
3: Exactamente.
2: Como le dicen los medios, la mega reforma.
3: La mega reforma. Así que estamos casi ya, yo te diría que ahí me toca llevar adelante.

0: Ahí por la semana o la última semana de julio vamos a tener la votación y la idea es que en agosto este proyecto esté aprobado porque la economía necesita activarse lo más rápido posible.
1: Esperemos entonces que así sea, querido senador, porque la economía también, la salud y la seguridad, bueno, y entre tanto otros temas como la agricultura también falta mucho por hacer y como usted decía también, no se puede lograr muchas cosas en 100 días, así que esperemos que se avance, que se vean muchos avances en, no solo acá en nuestra región de Coquimbo sino que a nivel país. Oiga, senador, ¿le parece que vayamos a la pausa musical? ¿Con qué canción nos va a sorprender hoy día?
0: Oiga, este domingo 28 de junio está de cumpleaños nada más y nada menos que uno de los regalones de nuestra auditora. Celebra 58 años nuestro querido amigo Chayanne, quien nos entrega esta canción Bailando Bachata.

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2: Oiga, qué buena canción estábamos escuchando ahí, querido senador. Mire, nuestro querido Leo, el que hace toda la magia detrás de estos programas, también está de cumpleaños el 26 de junio 28. A lo mejor se parece a Chayanne, señora, sí, para que usted se lo imagine.
3: Se parece igual a Chayanne, sí, se parece a flaquito, igual que Chayanne. Sí.
2: Chayanne, no, y tiene la baila igual. Así que usted que nos está escuchando, querida auditora, todo el que realiza esta magia detrás del programa y pone la música y nos dice que habla mucho el senador, es como Chayanne, para que no se olvide. 26 de junio estuvo celebrando ahí su 45 años parece que cumplía.
3: 40,
2: por ahí sí, joven, por ahí, Leo. Sí. Le mandamos un saludo y espero que haya celebrado. 40
3: años en La Serena.
2: comiendo completo,
3: claro.
2: Así que esperamos que le haya pasado bien nuestro querido Leo, que hace la magia de traer los programas. Oiga, querido senador, y lo vieron en Ovalle, en el hospital de Ovalle, donde nos dicen también que

0: hay muchos, muchos problemas. De hecho, hace un par de semanas salía en la prensa que una persona había esperado entre 20, 25 horas por atención médica. Así que cuéntenle usted a nuestros queridos auditores por qué visitó el Hospital de Ovalle y cuáles son un poco las gestiones que se van a realizar.
1: Así es, efectivamente, estuvimos en el Hospital de Ovalle reunidos con la CONFENAT, con los dirigentes gremiales de la salud del Hospital de Ovalle, del Hospital de La Serena. También estuvimos con los dirigentes de la base SAMU de Ovalle, con el consultivo, es decir, la asociación de usuarios, de pacientes del Hospital de La Serena, que trabajan de codo a codo con la autoridad hospitalaria. Estuvimos conversando con ellos y avanzamos en varias materias, y hay varios problemas en el Hospital de Ovalle, así que atención, señor director del Servicio de Salud, el Hospital de Ovalle tiene problemas, así que este tema lo voy a conversar con la ministra de Salud. Le voy a pedir que venga Ovalle para que se vea y se dé cuenta en terreno de los grandes problemas. Tenemos falta de especialistas, tenemos pabellones sin utilizar, tenemos dificultades con los recursos humanos, hay menor dotación, estamos con dificultades en las urgencias, déficit de cama, en fin, y este es un hospital nuevo. Entonces, evidentemente, es un problema no menor que tenemos en el Hospital de Ovalle, en la urgencia. Mire, la verdad es que la gente nos dijo de todo. Así es que fuimos con el alcalde, nos dijeron todo lo que estaba pasando, solucionamos los problemas que tienen que ver con la municipalidad, unos temas de semaforización, de la cercanía a la locomoción colectiva, al hospital, en fin, una serie de cosas que se pudieron ir resolviendo. Pero así es que quedamos comprometidos con la gente del Hospital de Ovalle y con toda la gente de la salud de Ovalle, la interoperatividad entre la atención primaria y el hospital. Harto tema, estuvimos más de 2 horas conversando en el Hospital de Ovalle con toda la gente que son los dirigentes, los trabajadores, con los dirigentes gremiales, por supuesto, y también con las asociaciones de pacientes, los usuarios del Hospital de Ovalle. Así es que vamos a seguir empujando, y estuvimos en Ovalle también y aprovechamos de visitar el Centro de Formación Técnica Estatal de Ovalle. Fíjense que yo no creía mucho en el CFT estatal, para qué lo voy a hacer una cosa por otra, pero la verdad las cosas que después de visitarlo, conversar con ellos, tienen más de 1.600 estudiantes, necesitan tener unas instalaciones nuevas. Yo creo que ahí esperamos que el gobierno regional colabore con recursos. Ellos tienen algunos recursos para hacer sus nuevas instalaciones, porque en realidad están haciendo una tremenda labor por la formación técnica, porque los técnicos somos los que más se necesitan. Por cada un profesional se necesitan 4 técnicos en el mundo del trabajo. Por lo tanto, hay que seguir avanzando, apoyando y fortaleciendo al CFT estatal de Ovalle. Y después estuvimos, por supuesto, reunidos con las personas del Departamento de Salud Provincial de la comuna de la provincia de Limarí, conversando de distintos temas de programas de salud. En fin, la verdad que fue muy satisfactoria la visita a Ovalle. Y después seguimos, pues. Nos fuimos, estuvimos en Caleta Las Conchas.
0: Pero eso fue al otro día, pues, querido senador.
1: Pero antes de irnos a la Caleta Las Conchas, porque fuimos a colocar la primera piedra de un proyecto que hemos empujado por años ahí con los pescadores, con mis amigos de allá de Caleta Las Conchas, que están ahí en Los Vilos. Porque pasamos al Hospital de La Serena, estuvimos en el CDT, en el auditorium del CDT, trabajando y en el lanzamiento de un libro que se llama Mariposas de Amor, de la Asociación de Pacientes de Cáncer de Mama Triple Negativo, que hemos ayudado muchísimo nosotros a esa agrupación de pacientes a nivel nacional, y también tienen un correlato aquí a nivel regional. Se lanzó ese libro, estuvimos con ellos en la mañana del día viernes pasado, y después nos fuimos a Caleta Las Conchas, pues fuimos a poner la primera piedra de la caleta allá en...
0: Oiga,
1: quiero agradecerle a los pescadores, porque siempre cuando voy para allá se portan muy re bien. Cosas tan ricas que preparan ahí nuestros pescadores artesanales de Caleta Las Conchas.
0: Pero cuéntele a nuestros queridos auditores todo el trabajo que hay detrás de los dirigentes de las Caletas Las Conchas, porque esto no es que venga usted a acompañarlo ahora con la primera piedra de...
1: No,
0: bueno, usted lo va a contar,
1: pero... trabajando con ellos desde cuando tenían la idea de resolver el problema de la caleta, de
0: modernizarla. ¿Hace 8 años? ¿8, 9 años?
1: Yo le diría que por lo menos 6, 7 años, efectivamente. 6 años trabajando para llegar a este hito, que es en la primera piedra de la nueva Caleta Las Conchas, así como el otro día estuve en Caleta Talca, cómo hemos estado en Caleta Maitencillo, cómo hemos estado en Caleta Huentelauquén, en Chungungo, en Caleta Talca, en fin, en cuántas caletas pescadores que hemos ayudado a que su desarrollo. Aprovecho de saludar a los amigos de Chigualoco, ahí al amigo Cuello también, un gran saludo para él, porque también Chigualoco, y además que estamos en las fechas del día de San Pedro, pues el del patrono de los pescadores, así que un gran saludo para todos mis amigos de la pesca artesanal. Les voy a contar lo que estamos trabajando con las áreas marinas protegidas, los temas de los océanos. estamos trabajando muy de cerca con lo que significa la economía azul, lo que significa el que Chile mire hacia el mar con, como posibilidad de desarrollo social, económico, desarrollo, por supuesto, con protección de la biodiversidad marina. En fin, hay harto que conversar también. En alguna oportunidad lo haremos con todo el tema de los océanos y lo que significa para Chile esta larga costa que tenemos, 6.000 kilómetros de costa. Si bien Chile tiene un largo de 4.600 kilómetros, la costa en general son 6.000 kilómetros, porque se mete un recodeco por ahí, sobre todo para el sur de Chile. Así es que tenemos una gran costa, y el territorio marítimo de nosotros es más grande que el territorio terrestre. Así que hay que cuidar el mar, y nuestros pescadores artesanales hacen muy bien su pega de cuidar también y de proveernos de alimentos a todos los chilenos, alimentos del mar.
0: Así es, querido senador, y precisamente usted que habla del mar, cuéntele también a nuestros queridos auditores, antes que se nos acabe el tiempo, todo lo que usted está realizando y el trabajo importante desde la Comisión de Medio Ambiente, como presidente de la Comisión de Medio Ambiente del Senado, y trabajando arduamente entre otros temas como salud, seguridad, que comentábamos al comienzo, pero también con la protección de los océanos, a propósito de que se celebró el Día Mundial de los Océanos.
1: Sí, efectivamente. Mire, yo creo que Chile no solo tiene que mirar su desarrollo económico y social en la parte terrestre, Chile tiene que mirar al mar. No tenemos que seguir dándole la espalda al mar. Nosotros tenemos una riqueza enorme en el mar y tenemos que cuidarlo y protegerlo. Cuidar el medio ambiente marino, la biodiversidad, las especies, hacer una pesca, o las pesquerías tienen que ser racionales, sostenibles, de tal manera de que efectivamente no se nos acabe. Por tanto, estamos trabajando muchísimo en lo que significa el tratado BBNJ o BBNJ, que es un tratado de alta mar. Fíjense ustedes que esto de las 200 millas territoriales de que tienen los países en el mundo fue una iniciativa de hace más de 50 años de Chile. Chile, Perú y Ecuador crearon esto de la protección de las 200 marillas, que son millas marinas, que son las aguas jurisdiccionales, que es el mar territorial de cada país, y eso hoy día lo tienen adoptado en todo el mundo. El océano es el 70% de la superficie de la Tierra, así para que usted se haga una idea lo que significa el océano. Y hay una vida enorme, hay cordilleras, hay especies marinas, hay una cantidad de cosas que desconocemos del mar, y por lo tanto hay que mirar hacia el mar también y proteger nuestra costa y nuestro mar territorial. Y el BBNJ se trata de proteger más allá de las aguas chilenas, la alta mar. Esos son 2/3 de los océanos. Así para que ustedes se hagan una idea. Y ahí, claro, ahí es como carrera olímpica. Cualquiera hace lo que quiera y se tiene que regular el cómo se hace la pesquería y cómo se pescan las especies en esa zona que es territorio internacional, que no es territorio de ningún país, que es la alta mar. Y por lo tanto, este tratado BBNJ, que es un tratado de las Naciones Unidas, queremos traer a Chile, que Chile sea la sede de la oficina del Secretariado General del BBNJ, para que precisamente desde Chile se protejan los océanos del mundo. Y estamos trabajando fuertemente en eso. Es un proyecto que viene desde hace 20 años, lo han apoyado todos los gobiernos, el presidente Kast también lo está apoyando, la Cancillería está haciendo la campaña, porque en enero del próximo año se va a definir dónde va a ser esa Secretaría General que queremos que quede aquí en Chile. Y en eso estamos trabajando. Y aprovecho de saludar y felicitar a nuestros amigos científicos y a la Universidad Católica del Norte, porque son pioneros y son los mejores a nivel de Chile y, por supuesto, de los mejores a nivel mundial de investigación oceánica. Así que un gran saludo para todos mis amigos de la Universidad Católica del Norte, sede Coquimbo. Un orgullo para nosotros.
0: Así es, querido senador, porque ellos siempre están trabajando y preocupados ahí del medio ambiente, y también están avanzando mucho en todo lo que realizan ahí en la Universidad Católica del Norte. Querido senador, antes de que se nos acabe el tiempo, viene una semana, bueno, usted lo comentaba, ahí van a estar los pescadores celebrando también su día, pero también viene una semana recorriendo nuestra querida región de Coquimbo, donde usted va a estar acá. Cuéntele a nuestros auditores dónde va a estar, qué comunas va a visitar, y por favor, a quienes nos preguntan y nos dicen cuándo va a venir el senador, qué día va a estar por acá, recuerden que solo está jueves y viernes y hay que movilizarlo por toda la región. De hecho, ya estuvo en Ovalle y ya está en Los Vilos. Esperemos que próximamente visite Andacollo, La Higuera con Barbalá.
1: La Higuera, ya estuvimos el otro día y nos falta, esperamos durante el mes de julio visitar con Barbalá, porque ahí quiero saludar a mi amiga Yolanda, también saludar a mi alcaldesa, a la Marta Angélica, por supuesto saludar a Claudito Díaz. Sé que estoy en deuda con Barbalá, pronto iré por allá, y Andacoyo aprovechar a saludar al amigo Aguilera, y por supuesto también a mi querida amiga Ángela Guerra y a toda la gente de Andacoyo, que pronto también estaré por allá durante el mes de julio. Así es que contento de seguir visitando y recorriendo nuestra querida región.
0: Así es, querido senador, así que pronto va a estar visitando, pero las próximas semanas también va a estar recorriendo nuestra querida querida región de Coquimbo, también probablemente visite también otras comunas del Choapa y esté acá en nuestra querida Serena y Coquimbo.
1: Así, tal cual, vamos a estar en Serena, vamos a estar en Coquimbo y vamos a seguir visitando nuestra querida región.
0: ¿Algo más que quiera mencionar, querido senador? Porque se nos está acabando el tiempo.
1: No, avanzar que en el proyecto de ley de reconstrucción tenemos acusación constitucional el próximo martes. Ahí vamos a ver, yo no me puedo pronunciar porque soy jurado, vamos a escuchar todos los antecedentes y vamos a actuar conforme a lo que corresponde en términos jurídicos y políticos para proceder o no con esa acusación constitucional en contra del ex ministro Grau por el manejo de las finanzas. Y bueno, todos saben cómo quedó el país económicamente hablando y cómo quedaron las arcas fiscales después de la salida del gobierno anterior. Entonces, ahí vamos a ver si en realidad tiene tanta culpa o no tiene tanta culpa el ministro de Hacienda, y eso lo vamos a decidir este próximo martes cuando se defina la acusación constitucional. Así que tenemos harta pega por delante esta próxima semana también.
0: Y antes de irnos, querido senador, preguntarle también por un hecho que marcó la agenda noticiosa esta semana que está terminando, respecto a la muerte del menor de 12 años ahí en la comuna de San Bernardo, en Santiago, si bien no ocurrió acá en nuestra región de Coquimbo, pero es un tema que ha estado en la palestra y que también nos han preguntado, ¿qué viene, senador? ¿Qué hay que hacer? ¿Qué se espera de esto?
1: Mano dura, Gabriela, mano dura. Afortunadamente a todos estos individuos que son unos criminales, animales, no se merecen estar en libertad, no se merecen incluso vivir, porque es impresionante cómo arrastraron por 3 kilómetros a un niño y lo mataron. Es impresionante. Ya están presos todos estos individuos, que además son gente joven, gente entre 17 y 20 años. O sea, aquí yo leí dos cosas. Estamos tramitando en el Congreso bajar la edad de que sean imputables a los menores de edad de 14 a 13 años. Y también yo por lo menos quiero hacer responsable a los padres de esos delincuentes, de esos delincuentes juveniles que tienen 12, 13 años y que no se les puede hacer nada. A esos padres hay que sancionarlos porque tienen que preocuparse dónde están sus hijos, qué están haciendo, si los hijos se les desaparecen toda la noche porque están haciendo algo malo, y por lo tanto los padres también son responsables y tienen que ocuparse de sus hijos. Y evidentemente sus hijos que son delincuentes, a partir de nosotros queremos bajar la edad de penal, y porque ya hay delincuentes que a los 12, 13 años están matando personas, y esos merecen estar presos, aunque tengan 13 años.
0: Y no tuvieron piedad tampoco, querido senador, así que no hay que tener piedad tampoco con estos delincuentes.
1: Querido, mano dura, legítima, pero dura.
0: Así es, querido senador, se nos acabó el tiempo. ¿Nosotros?
1: Nos vamos, oímos y escuchamos
0: la próxima semana.
1: Chao, chao.

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4: 12 horas 36 minutos.
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0: 13 horas, 1 de la tarde, 1 minuto.
1: Gracias, muchas gracias.
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que no se echó desodorante esta noche. Arriba las palmas. Todos los que usan Carolina Herrera 212. Ah. Ya, seguimos bailando. Esta canción va dedicada para todas las mujeres, aquellas mujeres pecadoras que les gusta pecar, que por lo general, como dijo un amigo, son las mejores. Esto suena en la guitarra de Raúl.

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1: 13 horas, 1 de la tarde, 32 minutos.
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0: Son las 2 de la tarde.
1: Gracias, muchas gracias.
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0: canción en TV para la gente hermosa de todo Chile. Eso es. 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
1: 14 horas, 2 de la tarde, 31 minutos.
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Señoras y señores, una vez más con los fabulosos triunfadores del norte chileno, llegan para ustedes los Viking 5 de Coquimbo.

0: 15 horas, 3 de la tarde, 2 minutos.
1: Gracias, muchas gracias.
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continuación les presentamos a su animador oficial, Rolando Javier Snoopy. Buenas noches, América. Buenas noches, Chile. Y a continuación les presentamos el tema del momento. Aquí está, ¿cómo haré? ¿Cómo haré para olvidarte?

0: 16 horas, 4 de la tarde, 2 minutos.
1: Gracias, muchas gracias.
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0: Agua Fresca o Mix. DJ Mati Mix, Joya Corrientes.
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2: 16 horas, 4 de la tarde, 31 minutos.
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0: toda la gente de internet, esto es lo que se viene.
1: Apoyando el nuevo género musical.
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2: Esto es Macho y el Rey. ¿Con quién?
3: Con los guachiturros.

0: 17 horas, 5 de la tarde, 3 minutos.
1: Gracias, muchas gracias.
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0: Gatito, come Tito?
1: Ya, pues perrito, ¿en qué nos vamos?
0: Ya, ¿qué hora es?
1: Chucha, weón, son pasadas las 3, weón.
0: Chucha, está cerrado, weón.

0: Virus Mix in Action, volumen 11.
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2: 17 horas, 5 de la tarde, 31 minutos.
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0: Las 18 horas, 6 de la tarde. Un minuto.
1: Gracias, muchas gracias.
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1: Las 18 horas, 6 de la tarde, 32 minutos.
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0: 19 horas, 7 de la tarde, 2 minutos.
1: Gracias, muchas gracias.
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1: 19 horas, 7 de la tarde, 35 minutos.

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